0: 9:08, te damos la bienvenida a esta nueva hora. Suena Dido Life for Rent. 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

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Soda Stereo, un millón de años luz con esta gran versión en vivo. Y si hasta ahora estás por Tandil, te cuento que también podés sintonizarnos en vivo a través del 100.1, así que ya sabes, en Tandil estamos ahí presentes en el 100.1, disfrutando juntos la noche de viernes, también con nuestras amigas y amigos de Jesús María, que nos escuchan todo el día. Gracias por hacernos un lugar en este viernes. Y como estamos en todos lados, también saludamos a quienes nos escuchan en Río Tercero a través del 96.7, con una temperatura de 8 grados en Río Tercero. A las 9 de la noche, 22 minutos, seguimos juntos en Mía, la radio que tiene mucha más música para vos. Suena Heard Alone.

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Pasaron 34 minutos de las 9 de la noche. Suena Bruno Mars, When I Was Your Man. Con cielo despejado en la ciudad de Córdoba, temperatura 11 grados 6 décimas, humedad 69%. Todo el día, buena música. Estás escuchando Mía 104.1 y nuestro especial de La Noche y Vos hasta la llegada del sábado. Suena él, Eros Ramazzotti, Otra Como Tú.

0: un cielo totalmente despejado en esta noche de viernes. Estamos viviendo ya el fin de semana. 11 grados 6 décimas la temperatura en la ciudad de Córdoba, 69% la humedad, y las canciones de siempre suenan en la radio de la música. Estás escuchando Mía 104.1. Fabiana Cantilo, yo vivo en esta ciudad.
1: Esto ha sido todo por hoy.
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Y a esta hora en Córdoba, 8 grados la temperatura, noche fría, cielo despejado, 10 y cuarto de la noche, así te presentamos estos nuevos 60 minutos, Rose Warrior Song, tu canción, disfrutando, mientras te acompañamos a terminar el día. La noche y vos, hasta la llegada del sábado, que tiene todas esas canciones que te hacen tan, pero tan bien. Cuando querés solo música, escuchás Mía 104.1. Suena Camila, coleccionista de canciones, mientras te vas preparando algo calentito para disfrutar lo que queda de la noche junto a nosotros.

Y seguimos juntos en Mía 104.1 y ahí estaban los Cafres haciéndose que el mar. Y seguimos acompañándote a vos que estás ahí en la cumbre a esta hora. Podés sintonizarnos en vivo a través del 97.1. Así que ya sabes, en la cumbre estamos ahí presentes a través del 97.1 en esta noche de viernes. También saludamos a quienes nos escuchan todo el día desde Cosquín. Gracias por hacernos un lugarcito. Y a las 10:30 de la noche, como estamos en todos lados, también nos vamos asomando ahí en General Cabrera, que nos escuchan a través del 89.9 con una temperatura de 7 grados en General Cabrera. Y las canciones no paran en la radio de la música. Seguimos juntos en Mía 104.1. Suena George Harrison, Something.

0: Son las 10 de la noche con 41 minutos en todo el país. Del otro lado estás vos y de este la música que te acompaña todo el día. Estás en Mía 104.1, Ed Sheeran All Phone. Y así nos vamos acercando lentamente al final del día, al final de la semana y a punto de comenzar a vivir el último fin de junio, porque estamos ya muy cerquita de cambiar de mes. Sin darte cuenta, pasaron 7 meses casi ya del año, así que atenti.
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0: alegría, mucha más música para vos. Estás en Mía 104.1, Julieta Venegas, Limón y Sal. 5 minutos nos están separando de las 11 de la noche. 6 grados la temperatura en la ciudad de Córdoba y todavía tenemos mucho más para seguir disfrutando juntos en esta noche de viernes en Mía 104.1, la radio de la música.
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Y las canciones no paran en la radio de la música. Seguimos juntos en Mía 104.1. Red Speedwagon, In My Dreams. De esta manera te damos la bienvenida a la última hora de este viernes 26 de junio.

Ustedes no paran en la radio de la música. Estás en Mía 104.1. Reik, me duele amarte. La canción que elegíamos juntos para ir transitando la última hora de este viernes y armando ya el fin de semana seguramente para compartir.

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Todo el día tus canciones suenan acá en Mía 104.1. Ajá, quédate en estos caminos. Clásicos, si los hay, que sonaba para acompañarte en esta noche especial de viernes. Seguimos juntos en La Noche y Vos.

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hay música y una historia, y la tuya suena en Mía 104.1, Divididos, Spaghetti del Rock, un gran clásico nacional para acompañarte en esta noche.

0: Y así llegamos al final. Las canciones no paran en la radio de la música. Seguimos juntos en Mía 104.1. Madonna, Crazy for You, para decirte hasta el próximo lunes, para acompañarte a terminar un día más. Así que prepárate, porque el fin de viene frío, ¿eh? El sábado con una mínima de 3, máxima 17. El domingo mínima 4, máxima 12 grados. Abrigate y disfrútalo. Soy Vanessa Sosa y junto a un gran equipo te acompañamos a terminar el viernes. Gracias.
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Minutos pasaron de las 6 de la mañana de este sábado 27 de junio y arrancamos juntos las canciones del buen día. Qué frío que venimos pasando, por favor. Bueno, por suerte hoy cambiamos la cara, ¿eh? Llegó el fin de semana, juega Argentina y arrancamos de la mejor manera con muy buena música. Hasta las 9 te acompañamos. Estás en Mía 104.1.

Y cuando querés solo música, escuchás Mía 104.1. Seguimos disfrutando de este sábado por la mañana. Algunos ya preparando un rico café, aprovechando que hoy el ritmo de la ciudad es diferente y las canciones toman su lugar. Quédate en tu radio, quédate en Mía.

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Y si hablamos de música, hablamos de Mía 104.1. Canción ideal para esta mañana de sábado. Ya van llegando sus mensajes, amigos. Por acá Irma nos saluda desde Alberdi, aprovechando estos minutos antes de salir a trabajar. ¿Y el resto? ¿Por dónde anda? ¿Nos van contando? Nosotros te acompañamos, hagas lo que hagas, porque estamos acá, juntos, en Mía.

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0: Y las canciones no paran en la radio de la música. Estás en Mía 104.1. De a poco la casa se va despertando y vos aprovechás para hacer tu ritual de todos los sábados. Tomar algo rico en la cocina mientras disfrutás de muy buenas canciones, por ejemplo, ¿no? Quédate porque todavía hay más. Acá en el fin de semana de Mía.
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Estás en Mía, la radio que te acompaña todo el día. Y si estás por Villa Constitución, también podés sintonizarnos en vivo a través del 98.7. Así que ya sabes, en Villa Constitución estamos ahí presentes, en el 98.7. Un saludo para todos los amigos y amigas de Río Tercero que también nos escuchan todo el día. Estamos en todos lados. Seguimos juntos en Mía, la radio que tiene mucha más música para vos.

Minutos pasan de las 7 de la mañana y arrancamos una nueva hora. Bienvenidos a las canciones del buen día. Así seguimos disfrutando juntos en esta mañana de sábado. Todavía nos queda mucho por delante y hasta las 9 estamos con vos. Mientras aprovechás para renovar el mate, te cuento que por acá tenemos todo listo. ¿Arrancamos? Estás en Mía 104.1.

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Estamos transitando las 7 de la mañana y Córdoba todavía duerme. Vos no, y nosotros tampoco. Somos Mía 104.1 y te acompañamos con tus canciones durante todo el fin de semana.

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Todo el día tenemos la mejor música para vos y seguro que a esta hora alguien recién pone el agua para el mate. Esta canción es para vos. Shh, vamos despacito. El sábado recién arranca y vos estás escuchando Mía 104.1.

Las canciones no paran en la radio de la música. Estás en Mía 104.1. ¿Cómo viene ese sábado? Algunos trabajaron toda la noche, el cansancio se empieza a sentir, pero tranqui. Hoy les hacemos el aguante con las mejores canciones. Quédate en tu radio, quédate en Mía.

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qué hermosa canción que acaba de sonar en Mía, mientras el otoño ya se hace sentir. Quédate donde estás, que la música llega sola. Seguimos con más canciones en Mía 104.1.

Y cuando pasan unos minutos de las 8 de la mañana, hora en la que ya despertaste bien, el mate está listo y no tenés que hacer absolutamente nada urgente, para eso estamos nosotros, para que este momento dure un poco más. Vos ya sabés, hasta las 9 te acompañamos, hagas lo que hagas, quédate en tu radio, quédate en Mía 104.1.

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Cuando querés solo música, escuchás Mía 104.1. ¿Hay algo más lindo que arrancar el finde con buenas canciones? El sábado ya empezó y lo primero que hiciste fue prender la radio. Hagas lo que hagas, nosotros vamos con vos. Estás en Mía.

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Estás en Mía 104.1. Y hoy estiraste el brazo para apagar la alarma y te diste cuenta que hoy no había alarma. Claro, es sábado. Empezó el finde y acá las canciones no paran. Como la que suena ahora. Disfrútala.

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0: Seguimos con las canciones del Buen Día en Mía 104.1. Qué lindo que es compartir esta mañana juntos, ¿no? Hoy tocó trabajar, pero arrancar el día sí te cambió la cara por completo, ¿no? Hagas lo que hagas, hoy te hacemos el aguante. Quédate en tu radio, quédate en Mía.
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Pocas palabras, mucha música, estás escuchando Mía 104.1. Muy buen día para los que se van sumando. Cada vez somos más y hoy nos sobran las buenas canciones. Por acá nos saluda Marlene desde Parque Horizonte, preparando el desayuno. Qué rico esta hora, ¿qué estarás por preparar? Hagas lo que hagas, estamos con vos acompañándote con tus canciones. Somos Mía, tu radio.

Hola, hola, hola, ¿cómo andan? Muy pero muy buenos días, amigos, amigas. Empezamos a compartir juntos un nuevo sábado de tus favoritos. Algunos minutos pasan de las 9 de la mañana y nosotros acá estamos súper firmes para disfrutar juntos de grandes canciones, para pasarla bien, para que nos vayamos saludando, ¿por qué no? Así que vamos a recibir tu buen día. Nos contás qué haces a esta hora, cómo te trata este sábado. Dale, tenemos mucho para compartir. Hasta las 2 de la tarde estamos a tu lado.

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0: Si hablamos de música, hablamos de Mía 104.1. Y ahí estás a esta hora, sí, viste que cuesta salir de la cama. Estás en esa negociación interna donde sabes que deberías levantarte porque ya son las 9 de la mañana, pero la cama está como en su punto máximo de comodidad, ¿no? Entonces es la lucha entre los 5 minutos más y el hambre que empieza de pronto a decir, che, bueno, es hora de desayunar. Nosotros te acompañamos con tus favoritos.
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radio de la música suenan tus canciones. Estás en Mía 104.1 y es la hora justa, ¿viste? Para empezar a hacer el ritual del primer café o del primer mate. Pones la pava, si es que tenés todavía la hornalla, bueno, empezás a detectar, ya viste, cuando empieza a burbujear cada vez más fuerte, que no se hierva. Si tenés la eléctrica, listo, ya está, no se te va a hervir. Pero empezás con ese reseteo oficial de la semana laboral, así que te tomás tu tiempo para el desayuno, para el café, para el mate, respiras profundo y vas a disfrutar de este sábado. Nosotros estamos juntos.

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0: Rebeldía, tus canciones suenan acá en Mía 104.1. Y claro, es sábado, algunos minutos pasaron de las 9 de la mañana y vos sabés que la panadería de la esquina de tu casa a esta hora lanza esos criollitos recién horneados, calentitos, y el olor llega hasta tu casa, así que estás en esa especie de expedición a la panadería, ¿no? Dale, dale, anda en busca de los criollos, llévanos en los auriculares que nosotros le ponemos música a esa caminata hasta la esquina de casa.
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todo el día. Tus canciones suenan acá en Mía 104.1 y avanza este sábado a la mañana acá en tus favoritos y abrimos una nueva hora. Sí, algunos minutos pasaron de las 10 de la mañana y estamos pasándola tan pero tan bien que no sabes lo que se viene encima, ¿no? No, tremendas las canciones que van a estar sonando en esta nueva hora, así que dale, quédate, subí un poquito el volumen que el vecino ya no duerme y seguimos disfrutando juntos.

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0: estás en la radio de la música, estás en Mía 104.1. 10 de la mañana, queridos amigos y amigas en toda la Argentina, si algunos minutos van avanzando ahí. Vos estás a esta hora en esa batalla silenciosa, viste, que uno tiene internamente por conseguir un carrito en el súper que funcione bien. Te pusiste los auriculares, dijiste, voy a ir al súper, y ahí estás, meta que te mele, viste, que lo probás, y te traba la rueda, te tira para un lado y decís, no, este no. Así que estás en esa misión, dale, que el carrito va a aparecer y vas a ver cómo vas a hacer la compra con la mejor música. Hasta las 2 de la tarde suenan tus favoritos.
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En la radio de la música suenan tus canciones. Estás en Mía 104.1 y la mañana ya está súper activada. Y el momento en que empieza a aparecer, viste, el ferretero, que todos llevamos dentro, el ferretero o el arreglador de cosas. Así que de pronto ibas a dedicar este sábado a arreglar unas cuestiones en casa, estás cambiando el cuerito de la canilla que gotea, estás colgando ese perchero que hace meses tenés ahí tirado y decís, hoy es el día. Bueno, hagas lo que hagas, nosotros estamos a tu lado. Estás escuchando Mía 104.1.

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todo el día tus canciones suenan acá, en Mía 104.1. Papás y mamás que levanten la mano, los que están ahí al costado de la cancha de fútbol, de hockey, de básquet, con el termo bajo el brazo, compartiendo mates y obviamente escuchando tus favoritos. ¿Por qué? Porque los más chicos están en el deporte del fin de semana y ahí están bascando los trapos y nosotros estamos con ustedes.

todo el día, mucha más música para vos. Estás en Mía 104.1 y abrimos una nueva hora en tus favoritos. Algunos minutos pasaron de las 11 de la mañana. Estamos ahí como muy media mañana, ¿no? A esta hora, y nosotros te seguimos acompañando hasta las 2 de la tarde.

0: En la radio de la música suenan tus canciones. Estás en Mía 104.1, 11 de la mañana. Ay, avanza este sábado, ¿eh? Y es el momento donde alguien ahí en la casa tira, che, ¿y si cortamos un quesito para esperar la comida? Se active el operativo picada, quizás, ¿eh? Es que bueno, pasa, es el momento. Si arrancaste temprano, sobre todo, es el momento en que la panza empieza a pedir alguito. Así que dale, dale, que nosotros estamos a tu lado.
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canciones para cada momento del día. Estás escuchando Mía 104.1. Algunos minutos pasaron de las 11 de la mañana y te diste cuenta que es momento de que el reloj empiece a correr un poco más rápido. Todo se acelera, ¿no? Los que tenían que estar por ahí en alguna reunión, en algún cumpleaños de tempranito, todavía están peleando para cambiar a los chicos, porque hay muchos cumpleaños a la mañana, para cambiar a toda la familia, básicamente. Estás buscando las llaves. Bueno, ese maratón contra el reloj también existe los sábados, pero te invito a que frenes un poquito, respires profundo, disfrutes de las canciones de tus favoritos, que vas a ver que vas a llegar a horario.

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el día tus canciones suenan acá en Mía 104.1. Y quien hace el asado, quien hace la comida para toda la familia, bueno, es el momento de empezar a preparar las cosas. Si estás ahí con el asador, quizás empezás de a poquito a limpiar la parrilla, vas prendiendo el fuego, vas a hacer unas ricas pastas, empezás de a poco a cortar, ¿no?, todas las verduras que lleva la salsa, qué sé yo, me imagino una salsa con cebolla, zanahoria, pimiento, en fin. Pero muchos empiezan como el ritual de la cocina del sábado al mediodía. Y obviamente en ese ritual también estamos nosotros con tus favoritos.

de la música suena tus canciones. Estás en Mía 104.1 y amigos, es momento de abrirle la puerta este mediodía. Sí, algunos minutos pasaron de las 12 del mediodía y nosotros estamos compartiendo y disfrutando de tus favoritos. Todavía nos queda mucho para seguir pasándola muy pero muy bien, así que no te muevas.

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0: 12 del mediodía en todo el país. Del otro lado estás vos y de este la música que te acompaña todo el día. Estás en Mía 104.1 y claro, con tus favoritos te acompañamos a vos, que te tocó trabajar en este sábado a la mañana y ahí estás mirando el reloj para marcar la salida. Ay, ese suspiro de alivio, ¿no? Cuando empezás a apagar la compu, cuando empezás a bajar la persiana y decís, bueno, por fin, ahora sí empezó mi fin de semana. Dale que nosotros te acompañamos.
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El colectivo está ahora, sí, está lleno de gente. ¿Por qué? Porque vuelven a casa con bolsas, con mochilas, quizás el cansancio de toda la semana. Es momento en donde la radio, los auriculares, en verdad son tu único refugio. Así que subí el volumen, disfruta de tus favoritos, que hasta las 2 de la tarde suenan tus canciones.

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todo el día tus canciones suenan acá en Mía 104.1. Y a esta hora estás preparando todo, porque vos sos del turno tarde, entonces de pronto preparás la vianda porque almorzás ya en el laburo, de pronto estás ahí llevando la mochila, cargando algún que otro abrigo, cargando quizás ropa para la noche porque del trabajo le pegás directo ese cumpleaños. Bueno, nosotros con tus favoritos te acompañamos hasta las 2 de la tarde.

canciones para cada momento del día. Estás escuchando Mía 104.1 y así como quien no quiere la cosa, abrimos una nueva hora en tus favoritos. Algunos minutos pasan de la una de la tarde. Sí, estamos disfrutando los últimos 60 minutos del programa del día de hoy y qué bien que le estamos pasando. No te muevas.

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0: todo el país. Del otro lado estás vos y de este la música que te acompaña todo el día. Estás en Mía 104.1 y llegaste justo, mira, justo a ese negocio que estaba empezando a bajar la persiana y le decís, no, espérame que me faltó comprar tal cosa para la comida. Así que dale, entraste y obviamente está sonando tus favoritos. Así que estamos ahí justo en ese momento acompañándote. Vamos que compartimos la última hora del programa del día de hoy.
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en la radio de la música suenan tus canciones. Estás en Mía 104.1. Y ahí estás, ¿no? Mientras muchos descansan, los repartidores están a esta hora en su punto máximo, casi empezando, claro. Es la compañía de las motos ahí por la ciudad que llevan la comida caliente para aquellos que hoy no quisieron cocinar. Nosotros, con tus favoritos, te acompañamos, hagas lo que hagas.

0: Buena música, estás escuchando Mía 104.1 y ahí estás, almorzaste temprano hoy, entonces estás muy de sobremesa, corriste la silla un poquito para atrás, estás con las patas estiradas bajo la mesa, disfrutando de las canciones, disfrutando de tus favoritos.
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0: Por favor, qué rápido que se pasó este sábado. Algunos minutos nos separan de las 2 de la tarde y nosotros llegamos al final de tus favoritos. Gracias a todos por estar del otro lado. Gracias por dejar que los acompañemos. Estén donde estén, hagan lo que hagan. Nos reencontramos el próximo sábado para hacer juntos tus favoritos. Chau, chau.
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Buenas, buenas, amigos. Bienvenidos. Una nueva tarde de sábado entre nosotros. Un mundo de oportunidades. Un universo de sorpresas también. Está sonando Arjona con Mujeres. 5 minutitos pasada nada más de las 2 de la tarde. 18 grados la actual. Cielo ligeramente nublado. En esta canción es mía. Desde este momento y hasta las 6 de la tarde hay música para compartir juntos. Vico Bordón es mi nombre y vos agarrás el celu y anotás 351-222-1041. Pedís tu canción y en un ratito nada más la estás disfrutando. Amigos, bienvenidos.

0: Planes, 18 grados la actual. Vamos acompañando por ahí a nuestra amiga Sofía desde Barrio El Verde, ordenando un poco la casa con mate listo y este temazo que me hizo bailar. Escoba y todo. Esa es la actitud de sábado que estamos buscando en este momento. ¿Vos por dónde andás a esta hora y qué estás haciendo? 351-222-1041. Que sea siempre con mucha música. La de Mía 104.1, tu radio.
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Tus canciones suenan acá en Mía 104.1. Y disfrutas de un himno de libertad absoluta con Miley Cyrus, Flowers. A las 2 de la tarde, 29 minutos, amigos. Hola, buenas tardes. Preparando el almuerzo con su compañía, nos dice nuestra amiga Marcela. Hola, Vico. Saludo desde Las Palmas. Preparándome para juntarme con las amichas, Gaby, Meli, Tere, Maru, a pasar la tarde juntas. Una amistad que se transformó en familia. Qué lindo. Qué lindo poder construir esos espacios tan lindos con amigos. Me gustaría un temita de Coldplay, YouTube o Airbag. Besos. Claro, claro que sí. En un ratito nada más va a estar sonando para vos. 351-222-1041 es el número con el que te comunicas y pedís la canción que te gusta. Luis Miguel hace Te Necesito.

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2: A las 2 de la tarde, 37 minutos, si hablamos de música, hablamos de Mía 104.1. Adele hace Easy on Me.

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Y a veces solamente hay que subir el volumen a Bonnie Tyler con Total Eclipse of the Heart y cantar Turn Around a los gritos. 2:45 exactamente, y nosotros seguimos firmes a tu lado. 19 grados será la máxima para hoy, amigos. El cielo continúa con algunas nubes y nosotros seguimos hasta las 6:00 p.m. sumándole música, un poquito de drama, porque, viste, hay que sumarle drama a la vida también. Es un buen condimento, al fin y al cabo. Nosotros seguimos juntos, escuchando a Rake, Voy a Estar.

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Y de la mano de los Pericos, haciendo Me Estás Atrapando Otra Vez, nosotros abrimos una nueva hora juntos, amigos. 3:10 PM. La música sigue y no para. 18 grados, 5 décimas, la actual, cielo ligeramente nublado, el sol está ahí, que aparezco, que me voy. Me podré alejar. Nosotros no nos despegamos ni un segundo de tu lado porque somos así, somos segunderos en Mía. Ya está por llegar Cristian Castro, Café Tacuba, Camila Cabello y tu canción 351-222-1041. Vos, ¿qué tenés ganas de escuchar a esta hora? Ed Sheeran hace Bad Habits.

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0: 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Hay momentos donde hay que saber decir basta, amigos. Mirar hacia adelante y no darse vuelta jamás. Jesse Joy hacen Corre. 3 de la tarde, 27 minutos, amigos. Firmes a tu lado. Aquí seguimos nosotros con mucha música. Te vas anotando, ¿te parece? Porque hasta las 6 de la tarde tenés chances. 351-222-1041. A esta hora, 18 grados 5 décimas la actual. Cielo ligeramente nublado en la ciudad de Córdoba.
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0: 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Cuando querés pasarla bien, también escuchas Mía. Los enanitos verdes hacen Cada vez que digo adiós.

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Son las 3 de la tarde, 36 minutos en todo el país. De otro lado estás vos, y de este lado está la música que te acompaña todo el día. DB Boulevard siendo Point of View. Y nosotros queremos saludar en este momento a nuestra amiga Mirta, que nos acompaña desde General Bustos, siempre junto a ustedes. En este momento, haciendo un pequeño proyecto de costura, ustedes me hacen la segunda. Un saludo grande para los amigos que hoy también están trabajando, tocó cumplir horario y ahí están firmes junto a nosotros. Queremos que vayas dejando tu reporte, tu presente. Nos digas, ¿desde dónde nos escuchás a esta hora? 351-222-1041. Mientras tanto, escuchás Café Tacuba. Eres.

0: 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Los amigos de Turf hacen pasos al costado. 3:45 y a esta hora nos damos una vuelta por los diferentes lugares donde en este momento está sonando Mía. Un abrazo para los amigos de Venado Tuerto que nos escuchan en vivo a través del 102.7. En Jesús María también nos acompañan y nos eligen en esta tarde de sábado. En Río Cuarto está sonando Mía a través del 105.1. 15 °8 la actual en Río Cuarto, humedad 48%, cielo despejado.
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todavía mucha más música para vos. Estás escuchando Mía 104.1, Sting haciendo Fields of Gold. Y Fields of Gold habla de ese lugar que logró construir Sting, de paz, de tranquilidad. Se había mudado al campo en Inglaterra. Unos pastizales increíbles, un verde para correr. Y él halló ahí su lugar de paz. Y el secreto está en eso, en encontrar cada uno ese rinconcito que nos hace bien, que nos permite desconectarnos, aunque sea un ratito, de lo que es el ruido de afuera, del mundo, ¿viste? Es complicado, no es cosa fácil, no, no, no. Y esta canción te marcó una vez y quizás hoy, sábado 27 de junio, lo hace de nuevo. Estás en Mía 104.1, escuchando a Diego Torres. Todo cambia.

pero mira qué linda forma de arrancar una nueva hora. Vacilos hace cara luna. En esta hora va a estar sonando David Bisbal, Coldplay, U2 y por supuesto tu canción. 351-222-1041. Y lo que sea que pidas tiene que tener un ritmo así, bien arriba. Sábado un poquitito nublado, pero sábado de selección. Ay, se me estaba olvidando, sábado de selección de Argentina. De buenas vibras, buenos ánimos y seguir compartiendo tu música. Suena Robbie Williams, Feel.

0: Alex Ponce y Zulia hacen Tú Me Quieres. Y nuestra amiga Pao Chocha, porque era su canción. Vos también podés pedir la tuya. 351-222-1041. A esta hora, 17 grados, 2 décimas. La actual, cielo parcialmente nublado en la ciudad de Córdoba. Comenzamos a palpitar la previa del partido. Hoy a las 11 los vamos a ver a ellos, a nuestra querida escaloneta. Mientras tanto, te acompañamos siempre con buena música hasta las 6 de la tarde, Mía.
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Todo el día mucha más música para vos. Estás escuchando Mía 104.1 Coldplay haciendo Viva la Vida. 4:31 de la tarde, amigos. Por ahí saludamos a nuestra amiga Adriana de Villa Mercedes, San Luis. Están parando acá en la provincia de Córdoba, entre las sierras, escuchando ahí la radio con su esposo Fernando. Sigan con la hermosa música que pasan. Saludos totales. Muchísimas gracias a vos, Adri, a vos, Fer, por acompañarnos y por elegirnos. Claro que sí. Mientras tanto, suenan Ciro y los Persa, Ruleta.

0: Y se la escucha a ella sonriente. Fabi Cantilo haciendo Pupilas Lejanas. Canciones para cada momento del día. Estás escuchando Mía 104.1. Esta versión de Fabi, que le pertenece a Los Pericos, pero que a ella le queda muy, pero muy bien. Estamos disfrutando Pupilas Lejanas. Le subiste el volumen, ¿no? Puede ser. ¿Viste cómo te conozco? Dale que hasta las 6 de la tarde. Nosotros seguimos regalándote mucha música. 351-222-1041. Quédate en Esta Canción Es Mía.
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0: Cuando querés solo música, escuchas Mía 104.1 a las 4 de la tarde, 41 minutos. Suena Bruno Mars, Leave the Door Open.

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Estás escuchando Mía 104.1 y por ahí nuestra amiga Jessica nos dice: ¡qué hombre! Aclaro, porque está sonando Chayanne y Tú te vas a las 4 de la tarde, 52 minutos, con esta lista increíble de música que estamos armando entre todos, che. Te podés comunicar con nosotros a través del 351-222-1041 y también nos encontrás en Instagram, somos Mía FMOK. Suena Zoe Gotuso, Amor de mis ojos.

0: Algunos segundos nos separan nada más de las 5 de la tarde. Suena Estelares. Melancolía mía 104.1. Nosotros tenemos música hasta las 6 de la tarde, pero ahora hacemos una pausa bien cortita para informarnos.
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0: A las 5 de la tarde actualizamos las noticias en Mía 104.1. Los rescatistas argentinos ya trabajan en Venezuela tras los terremotos. Según informó el Ministerio de Defensa, se trata del primer contingente enviado desde Argentina que logró arribar al país para sumarse a las tareas de asistencia humanitaria y búsqueda de sobrevivientes. La selección argentina completa la fase de grupo frente a Jordania a las 23 horas. En ese marco, Lionel Scaloni confirmó que Lionel Messi arrancará desde el banco con la chance de ingresar en algún momento del partido. Frío en Córdoba. Para el domingo se prevé un nuevo descenso de la temperatura con una máxima que rondará los 16 grados. Entre el miércoles y el jueves ingresará un nuevo pulso de aire polar. Ese fenómeno podría favorecer el regreso de nevadas en las zonas más altas de las sierras de Córdoba. A las 5 de la tarde, un minuto. Esas fueron las noticias en Mía 104.1. Seguimos derechito hasta las 6 de la tarde en Esta Canción Es Mía.
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0: Y si hay música, hay una historia. Y la tuya suena acá, en Mía 104.1. Roxette hace Fading Like a Flower.

En la radio de la música suenan tus canciones. Estás escuchando Mía 104.1, última hora nomás. Y por ahí vos vas pidiendo tu canción, nos contás por dónde andás, vas dejando ahí tu mensajito, 351-222-1041. Nuestra amiga Florencia nos acompaña, nos pedía lo de Conociendo Rusia, que claro que sí, en un ratito va a estar sonando. Desde Villa General Belgrano nos escucha por ahí. Hasta las 6 de la tarde, esta canción es mía, edición especialísima de sábado. Ahora suena Alejandro Sanz, El alma al aire.

0: Todo el día tus canciones suenan acá, en Mía 104.1. Que viaje al corazón de los años 80, ¿no? Pasaba por ahí Simple Red, la voz de Mick Hocknall haciendo Holding Back the Years. Qué pedazo de temón para recordar viejos tiempos. Nos dice por ahí nuestro amigo Carlos de General Bustos. Un saludo grande. Planazo para ir cerrando el día. Sí, sí. De a poquito nosotros nos acercamos al final de esta canción. Es mi edición especial de sábado. Pero todavía hay alguna que otra canción dando vueltas. Una canción tuya que habla de vos. 351-222-1041. Dale que lo pedís y suena.
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había mucha más música para vos. 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Sebastián Yatra haciendo Cristina. 5:33, 17 grados 1/10 el actual. Cielo ligeramente nublado en la ciudad de Córdoba. Te cuento que para mañana domingo se espera una mínima de 7 grados, máxima de 16. Cielo parcialmente nublado durante todo el domingo. Lunes arrancamos una nueva semana, mínima de 4 grados, máxima de 15. Cielo parcialmente nublado. Vuelve el frío con todo, amigos. Pero mientras tanto, nos dedicamos a disfrutar de mucha música en esta canción es mía. Capanga y Banda Los Chinos hacen juntos Desearía.

0: las 5 de la tarde, 41 minutos. Estás disfrutando de Eros Ramazzotti, la cosa más bella. 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A las 5 de la tarde, 41 minutos, nos damos una vuelta por los diferentes lugares donde ahora está sonando Mía. En Wingarden Ancó nos acompaña a través del 100.7, nos escuchan. 16 grados 9 décimas la actual, cielo despejado en Wingarden Ancó. También nos paseamos un ratito por Carlos Paz, que está sonando este temazo de Eros Ramazzotti. En Río Tercero nos escuchan en vivo a través del 96.7. Hasta las 6 de la tarde, esta canción es Mía.
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Montaner haciendo Cuando a mi lado estás. 5 de la tarde, 56 minutos. Y de esta manera, amigos, nosotros nos despedimos. Como siempre, un placer hermosísimo acompañarlos. Se quedan disfrutando de la mejor música en Mía 104.1. Aguante la selección argentina nomás. A hinchar todos juntos y a seguir disfrutando. Vos y yo nos reencontramos el lunes. Lunes, a partir de 1 de la tarde, hacemos Esta canción es mía. Vico Gordón es mi nombre y fue un placer. Nos vemos.

Minutos pasaron de las 6 de la tarde y arrancamos el fin de semana mía en este sábado 27 de junio. Algunos ya moviéndose por la ciudad, empieza de a poco la previa para el partido, ya sabés con quién te vas a juntar, ya prepararon la picada. Atención, no vayamos a romper ninguna cábala, Todos en el mismo lugar sentados porque hoy juega la selección, así que vamos a ver qué pasa. Vos sabés que hagas lo que hagas, hasta las 9 estamos con vos. Estás en Mía 104.1.

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Sábado a la tarde, y en esta época no hay plan que le gane estar en casa. Mientras vos disfrutás, nosotros ponemos la música. Quédate con nosotros, quédate en Mía.

0: Todo el día tus canciones suenan acá, en la radio de la música, Mía 104.1. Bueno, ¿cómo viene todo por ahí? De a poco el sol empieza a bajar y las buenas canciones se vuelven las protagonistas del día. ¿Seguimos juntos? 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

0: 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Y ahora más canciones en el fin de semana de Mía.
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Algunos minutos pasan de las 7 de la tarde y así arrancamos una nueva hora. ¿Por dónde andan? ¿Cuáles son los planes para hoy? ¿Nos van contando? Nosotros mientras

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Transitando ya a las 7 de la tarde y siguen llegando tus mensajes. Javier nos escribe desde su cafetería en Alta Córdoba. Un abrazo grande, amigo. Y en minutos lo seguimos leyendo a todos. Ahora más música acá en Mía 104.1.

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La tarde del sábado se disfruta sin apuro, a tu ritmo, con tiempo para vos y para esas canciones que tenés ganas de escuchar, como esta. Quédate en tu radio, Mía 104.1.

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0: 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Bueno, amigo, amiga, a esta hora, si estás por Villa María, sabés que nos podés sintonizar en vivo a través del 93.7. Estamos ahí presentes en Villa María en el 93.7. Un saludo para los amigos y amigas de Río Cuarto que también nos escuchan todo el día. Estamos en todos lados, seguimos juntos en Mía, la radio que tiene mucha más música para vos.
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Bueno, aprovechaste que la casa quedó vacía y subiste el volumen un poquito más de lo normal, ¿no? Bien ahí, ¿eh? Porque todavía hay mucho más. Siguen tus canciones en Mía.

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0: Un aplauso para Miguel Lewis.
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Así comenzamos una nueva hora en el fin de semana de Mía 104.1. Pasaron algunos minutos de las 8 de la noche y es momento de saludar a todos aquellos que de a poco se van sumando. Seguimos disfrutando de más canciones acá en Mía 104.1, tu radio.

0: 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Como viene todo por ahí, hay quienes ya bajaron un cambio y decidieron frenar un poco, como Juana, que nos escribe desde Vélez Sarsfield. Bueno, un abrazo muy grande para ella. Hagas lo que hagas, hoy te acompañamos con la mejor música.
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De a poco van tomando forma los planes para esta noche. 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

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Gran canción para cerrar este sábado a la noche y todavía nos queda mucho por compartir. Seguimos, quédate en tu radio, quédate en Mía.